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mañana. Bailen, disfruten hasta que yo me canse, que no es muy fácil. Gracias a Richard, estamos en este guisómetro.

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0: Buenas noches para Jacinto Ricardo. Saludos también para Eduardo en sintonía desde Tocumen. Gracias y bienvenidos a un nuevo fin de semana con la música de Azul 100.9. Hazme llegar tu reporte de sintonía y prepárense porque este domingo, domingo 26, desde las 10 de la mañana a 4 de la tarde, en Arraiján Town Center, encuentra a tu nuevo mejor amigo y disfruta de adopciones, sorpresas y diversión para toda la familia. 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Momento de continuar con todos ustedes. Gracias por el reporte de sintonía y ya regreso con más en breve.
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Feliz fin de semana para usted que nos sintoniza. Buenas noches para Taleb Winston. Para Wangio, reportan sintonía. Nuria, bienvenida, buenas noches. Desde la barriada Nogales número 1 en Mañanitas. Feliz fin de semana también para ti. Vidal, reporta sintonía. 67910991.

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4: Muchísimas gracias, ya estoy de vuelta y venimos con algo bien latino.
3: Salsa y más salsa. En el fin de semana.

Buenos reportes, gracias por estar allí pendiente a la programación de Azul en fin de semana. Buenos éxitos, musiquita sabrosa para compartirla contigo. 67910991, repórtame tu sintonía, de dónde te encuentras, dónde estás, qué deseas disfrutar. Estamos a fin de semana disfrutando.

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Saludos al señor Denis, saludos a Rogelio, Ricardo, los amigos allá en Tocumen, Nuria Eloísa, Vidal, Salef Winston, Juanjo. Los que se reportan conmigo a través del 67910991. Feliz fin de semana.

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familia Valdés, gracias. Saludos a Chachito, a Doña Kerry. ¿Qué me cuentan los amigos de la costa atlántica? Voy y vuelvo enseguida con más música bailable, con sabor a fin de semana.

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0: Óyeme, feliz fin de semana. Todavía me quedan 60 minutos de programación que viene con, cargado con música buena. Voy a una pausa y estoy de vuelta. Te mantengas allí. Y por supuesto, hágame su reporte de sintonía. 67910991. José María. Ya regreso.
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0: ya casi casi en la recta final de lo que corresponde a mi programación. Deseándoles a todos un feliz fin de semana. Gracias por la compañía, sobre todo.
1: Bienvenidos. 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
0: Pero los buenos éxitos continúan 24/7 contigo. ¡Queremos!

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Inicia la mañana de éxitos tropical. En cabina el hijo de Memo, Guillermo Ríos, acompañándoles con buena música, como siempre, lo mejor de nuestros combos nacionales.

Cantando, vale cantar también, ¿eh? Es tu día. Se vale cantar, bailar, recordar la época de oro de nuestros combos nacionales, el mejor naitafón de Panamá todos los sábados. Lo tenemos para ti acá en Azul. Esta tandita es como los miércoles inolvidables, ¿eh? Música no, que no se escucha todos los días. Pero cuando suena en Estéreo Azul, la cantamos, la disfrutamos. Viajamos en el tiempo, recordando momentos felices.

Una de mis canciones favoritas de la música suave de los combos nacionales. Una de mis preferidas. Así que disfrutarla. Ya se ve algo de claridad en la mañana de este sábado, así que seguimos bailando apretadito, suavecito.

Buenos días, Panamá. Bienvenidos a la presentación de la mañana de Éxitos Tropical. En cabina, como siempre, Guillermo Ríos. El hijo de Memo. Saludos hasta Ciudad Bolívar para Guillermo Ríos Trejos, el papá de los pelados. Fanático número uno de esta programación, siempre nos acompaña. Así que el saludito y las bendiciones para mi viejo Memo, hasta Ciudad Bolívar, fanático de los Yankees de Nueva York. Ganen o pierdan. Saludos para toda la gente que está con nosotros acompañándonos esta mañana. Bendiciones, gracias por la preferencia. Gracias por estar siempre con Azul en esta parte que estamos con lo mejor de nuestros combos nacionales. Dios me los bendiga a todos. 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Nos vamos para Arraiján Town Center y seguimos con más de la mañana de Éxitos Tropical. Lo mejor de nuestros combos nacionales a esta hora. Arrancamos con música más suave. Vamos subiendo luego la velocidad de la música. Así que todavía tenemos entre claro y oscuro esta la mañana. Así es que podemos disparar un par de temitas más de esos suavecitos. Maestro Guille, última madrugada en Aitafón de julio. Saludos y bendiciones. Valentín Moreno y familia desde Pueblo Nuevo, calle 13, como siempre acompañándonos. 4:31 llegó Valentín Moreno. Por su parte, Luis Romero llegó a las 5:12. Buenos días, amigo Guille, en otra madrugada de la mañana de Éxitos Tropical. Hoy sábado en Aitafón con los combos nacionales y salsa y más salsa. Saludos cordiales para usted, Luis Romero, que está con nosotros. Bendiciones. Buenos días, señor Guille. Saludos, ya listo. Su programación con De Tanqueta, disfrutando lo mejor de nuestros combos nacionales. Por acá está Sayi, tempranito, 5:37. Dice, profe, estoy aquí para que no me deje el bus. Bendecido sábado, mi Guille. Respect a Don Memo hasta Ciudad Bolívar. Ahí me manda un super tazón de cafecito virtual. Esto me va a alcanzar hasta que termine el mes de julio. Gracias, Sayi, por estar con nosotros tempranito. Buenos días, Guille. Saludos para Don Memo hasta Ciudad Bolívar, disfrutando el mejor nightafón de todo Panamá de parte del licenciado César Iglesias desde Houston, Texas. Bendiciones, Licen. Gracias por acompañarnos. Don César Iglesias, saluditos. Buenos días, Don Guille. Que tenga un excelente día. El saludo para Eida, que está con nosotros también, como es costumbre. Ya recibimos el saludito de parte de Yuli, la gente del Chorrillo, Territorio Azul. 24/7 con nosotros. Bendiciones, Yuli, para toda la familia. Buenos días, Don Guille, mil bendiciones para usted y su programación. Feliz sábado desde Caracas, Venezuela. Héctor Moreno con nosotros. Un saludo especial a mi gente, el Team Azul. Así que un abrazo grande para Héctor Moreno, de seguro de vuelta, la gente del Team Azul. Enviándole pues bendiciones. Feliz sábado, amigo Guille. Raúl Jaén reportando sintonía desde el Metro Línea 1 rumbo a trabajar. Y escuchando la programación de Azul, saluditos. Otro que le encanta la música de los combos nacionales, Carmelo Conte. Buenos días a toda la familia Azul. Feliz sábado con alegría y salud. Bendiciones total. Carmelo Conte en sintonía. Así es que saludos y bendiciones para toda la familia, como dice Carmelo. La familia es grande y cada vez se suma más gente. Tecila con nosotros también. Saluditos. Guille, buenos días en sintonía desde Don Bosco. Saludos a la familia Botello Espinosa. Excelente programación. Tecila la está disfrutando. Jesús Fuente, Barría Puente Velázquez, allá en La Chorrera, con saludos para el Team Azul. Listo para la descarga de hoy. Chaka Troc, con nosotros también. Listo para el paseo en el Tony de Veranillo. Y me manda la imagen del Diablo Rojo. Así que saluditos. Ahí está el Secre también. Así que saludos para Chaka Troc. Saludos para toda la gente. Saludos a la unidad Jañín, toda la flota amarilla, tempranito con nosotros. Mi prima Maritzita reportando la tanda del Nightafón. Saludos para mi hermano Beto, su hija Grey, para Adelita, tía Amalia, hasta Panamá Viejo. Bendiciones para toda la familia Mari. Saluditos. Gracias por estar con nosotros tempranito. Uy, esto no termina.
Don Guille, buenos días, bendecido sábado y bendecido fin de semana por usted y lo suyo. Roberto Santana con nosotros también. Tempranito la gente madrugadora, acompañándonos, diciendo presentes, saluditos, buenos días Guille. Se calienta el cafecito para disfrutar la mejor música en la mañana de éxitos. Otro Nightafón con la mejor música de Azul. En controles Guillermo Ríos, DJ, saluditos. Buenos días Guille, en sintonía Azul, en la rumba de los sábados desde las Acacias, saluditos. La rumba es en la tarde, Don Carlos, con Moisés Rodríguez. Saluditos y más saluditos, la gente que está disfrutando la fiesta. La gran fiesta de la mañana de éxitos con Guillermo Río. Excelente día, Guille. Gracias por siempre compartir buena música para nosotros. Abraham Pravia con nosotros. Kaiser Rómulo. Buen día, Guille. Bendiciones. Yo aquí reportando sintonías de mi trabajo en el casco antiguo. Saludos, Panamá. Saluditos, Rómulo. Bendiciones. Luis Romero con nosotros también. Último sábado de julio. Se nos va julio. Adiós, julio. Hasta el otro año. Ricardo Alfonso con nosotros también. Buen día. Saludos para Cholo Pérez. ¿Qué pasó, Cholo? Está perdido, hermano. Desde el West para la City. Cholo Pérez con nosotros. Saluditos, bendiciones. Buenos días, compañero. Me imagino que a Don Memo no le gusta. Saluditos y más saluditos, Eddie. Así es, me imagino que no. Voy a preguntarle. Saluditos y más saluditos a toda mi gente linda. Ahí está. Ahí están los fanáticos de los Yankees. Saluditos para mi pana, el que debe estar en sintonía. Por ahí más adelante llegará el mensajito. Es mi pana Armando Serrano, desde Nueva York. Nos escribe siempre. Ahí también está la espera, ¿ah? Cruzando dedos para que le salgan las cosas bien a los Yankees. Saluditos. Oye, vamos con un par de temitas más, pues. Un par de temitas de esos suavecitos. Sácala. Llévala al centro de la pista. Te vas acomodando. Y a bailar se ha dicho. Si conoces la canción, se la vas a cantar al oído suavecito. Ayer.

0: no la sueltes, no te sientes, ¿eh? Que viene otra pegadita. Viene otro temita suavecito, ligadito, para cerrar esta primera parte. Es como música así, suavecita, tierna. Para disfrutar, para recordar, para revivir lo mejor de nuestros combos nacionales en azul.
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1: Muy bien, mi gente, vamos a hacer un alto aquí. Regresamos en breve. Se quedan con Azul.
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Bueno, de vuelta, mi gente, con más de la presentación de la mañana de Éxitos Tropical. Estamos con lo mejor de nuestro combo nacional y, como siempre, hay gente que saludar los que nos dejan los mensajitos acá al WhatsApp de Azul. Saluditos, bendiciones para todos, qué bueno que nos acompañen. 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Saluditos, bendiciones para toda la gente que nos acompaña. Esta es la mañana de Éxitos Tropical. En cabina, el hijo de Memo, Guillermo Ríos. Contigo hasta las 9 de la mañana. Ricardo Alfonso con nosotros. Ahí me manda una imagen donde está la unidad móvil de Estéreo Azul. Saluditos. Nico Aarón con nosotros también. Don Guille, bendiciones para ti y tu familia, la gran familia Azul. Saluditos, Nico. Andrés reportando sintonía desde Howard, dice unidad 412, como todos los sábados, sintonía, esperando la tanda, el momento de los paseos. Saluditos. Esperando la partida de los buses para la playa. Vamos a ver cómo anda el clima hoy. Aunque el clima no importa. Sí, de todas maneras salimos a dar nuestra vueltita por las playas acá en provincias. Y también allá en la costa atlántica, en sintonía, ruleteando. Saludos a Don Memo, que es mi vecino de Ciudad Bolívar. Saluditos para Miguel del Team Azul. Saluditos. La gente allá también de Alcalde Díaz. Saluditos. Buenos días, cuídate mucho. Dios te bendiga. Ahí está la belleza. Aquí están las bellezas. Indri Quisqueya con nosotros también, como siempre, acompañándonos a disfrutar la mañana de Éxitos todos los días. Buenos días, Guille. Ya estamos aquí, hermano. Disfrutando otro sábado de descarga. Feliz fin de semana. Saludos, mi pana Marcelino. Buenos días, maestro. Bendiciones en el sábado y el saludo al salsero de acero, Armando Méndez. Hasta calle Sexta, Juan Díaz. Sé que me manda un fuerte abrazo. Le mandas otro de vuelta. Saluditos para mi pana Armando Méndez, un gran conocedor de la música. Fanático de la música. Conocedor de la radio también. Mi pan Armando Méndez, saluditos. Saludos también para Rogelio Esparz, siempre con nosotros. Abel Ponce, diciendo presente y acompañándonos esta mañana. Saluditos, bendiciones. Gracias por la sintonía. ¿Hay más gente que saludar por acá? Sí, bien. Vamos entonces con más música porque se me duerme la gente. Y aquí lo que tenemos es, o lo que queremos es alegría. En este sábado que recién comienza y ya estamos disfrutando buena música. ¡Oye! Este temita se merece un ¡opa! Seguimos cantando, bailando, ya más claridad en la mañana de este sábado. Dios me los bendiga a todos.

Oiga, qué sabrosa está la música, ¿eh? Dígaselo a sus amigos, a sus familiares, pásele el dato, no sea egoísta. No disfrute solo nuestra música, compártala con sus familiares y amistades, pásele el dato. Que se sintonicen con nosotros todos los sábados tempranito para recordar la época de oro de Combos Nacionales, mi gente.

Hablando de Nightafón, recuerdo cuando estaba en primer año en el Mojote. Era un peleito. Era el más chico del salón. Y cuidado que era el más chico de la escuela también. Era muy pequeño. Inventan en el salón hacer un Nightafón para recoger fondos. En la casa de un compañero ahí en Río Bajo, que ofreció su casa. Pero estos compañeros eran unos mamullones todos. Imagínense este peladito ahí metido entre ese pocotón de gente. Era como su mascota. Así que se formó la bailadera, la ropadera, yo sentadito ahí en una esquina. Fue mi primera experiencia en un Nightafón. Ya después sí me convertí en un experto. Y era de los primeros que salía a bailar. Era el que formaba el núcleo ahí, el que estaba en todo el centro de la pista. Y todo se formaba a mi alrededor. Era especialista en esa parte. Yo era el motivador, el que me animaba ahí. Y pues le daba confianza a los demás. Saluditos y más saluditos a toda mi gente que tuvo la oportunidad de agarrar, aunque sea un poquito. A mí tampoco fiesta es que me tocó. Espérate, estoy bien ahora. A mí tampoco me tocó de que full, lo de los combos nacionales. Yo agarré ya lo ultimitillo. A finales de los 70. Esa parte me tocó a mí. Pero bien. Tengo muchas cosas que contarles, tengo gente también que saludar, así que compartimos con ustedes algo de eso. Saluditos y bendiciones, va llegando más y más gente a esta hora. Saludos para los que están con nosotros también bien tempranito, la gente madrugadora. Eso que dejan los mensajitos a las 3, 3 y media, 4. 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En esa época, en el Mojote, la mayoría de los estudiantes eran de Río Bajo, Parque Lefebvre, Juan Díaz, Ciudad Radial. ¿Cómo había la gente de Ciudad Radial? Incluso ya con un poquito de experiencias, esos fueron mis siguientes Nightafón en Ciudad Radial. Papá no salía de Ciudad Radial. Saluditos, bendiciones para toda la gente que nos acompaña. Qué bueno que estén en sintonía de Azul. Buenos días, Maestro Guille, en sintonía como siempre de la mañana de Éxitos Tropical desde Nueva York. Otro reporte de Nueva York, este es de Anja. ¿Cómo estás, Anja? Saluditos. Tito Gallo con nosotros, saliendo para San Carlos en el Fantomas. Saludos para Ninito y para el Gran Gualo, toda la gente que está con nosotros. Cholo Pérez, dice, me trasladé 50 años atrás. Esa es la idea, hermano. Esto no se escucha todos los días. Por eso toda la gente se levanta tempranito a estar con nosotros, a disfrutar el mejor Nightafón de Panamá. Ahí está la otra belleza, lluvia de bendiciones para la belleza Indira, que está con nosotros también. Quisqueya ya se reportó más temprano. Buen día, Don Guille, bendiciones. Apache Nes en sintonía. Un abrazo para mi pana Apache Nes, la leyenda del reggae en español. El respetado y querido hermano Apache Nes, saluditos. Catalina con nosotros también. Feliz bendecido sábado para ti, familia. Dios te bendiga a ti y la familia Azul. Saludos para José Ricaurte, Ilenia, Sobeida y todos los abuelos de Panamá. Mañana, Día de los Abuelos. Y para ti, Guille, bendecido día. Así es. Desde ayer estamos recibiendo las felicitaciones para los abuelitos. Bueno, los abuelos y las abuelas. Hay abuelo y abuela. Hay abuelito y abuelita. Yo estoy en el segmento de abuelo. Cuando mis nietas me dicen, ¿qué? Papá molesta, me dicen, ¿qué abuelito? Yo, no. Yo todavía no soy abuelito, todavía no soy abuelo. Así que saludos para todos los abuelos y las abuelas. Anticipado, va a ser mañana. Casualmente, la señora Cecilia Agudo está esperando sus saluditos ahí adelantados.
como mañana no vamos a estar en la víspera, entonces le saludamos a la señora Cecilia Agudo, que no se pierde la programación, y a toda su bella familia, saludito. Luis Antonio con nosotros también, buenos días Guille, mañana nublada, bendecido sábado, saluditos. Solo para Iris, está con nosotros también disfrutando del Nightafón. Vamos con un par de temitas movidos más, creo que faltan como dos temitas. Maestro, bendecido sábado, Ángel Mayorga, dice, va saliendo el sol, qué bueno. Me encanta, como dice la propaganda. Saluditos para Néstor, está con nosotros también, saluditos. Saludos maestro, buenos días, saluditos, bendiciones para todos. Qué bueno que nos acompañen. 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Mañana nos vamos para La Chorrera. Y ahora vamos con más de nuestros combos nacionales. Vamos a ver. ¿Están listos allá en Tarima? ¿Sí? Bueno, vamos pues.

Saludos para mi sobrino Orlando González. Laborando también en compañía de Azul. Dice, estamos activos con la tanda. Saludos a la familia. Bendiciones, Orlando. Todos los amigos conductores de diferentes rutas que se sintonizan con nosotros. Un abrazo grande, ¿eh? Saludos. Vanessa con nosotros también.

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0: Y con esta cerramos el espacio con lo mejor de nuestros combos nacionales.
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0: Bueno, mi gente, entonces despedimos los combos nacionales. Hasta el próximo sábado. Espero lo hayan disfrutado. Bailamos pegadito y bailamos suelto también, sacando piquete. Recordando la época de oro de nuestros combos nacionales, el mejor Naitafón de Panamá. Todos los sábados acá en Azul. 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Saludos, bendiciones para toda la gente que nos acompaña. Saluditos, qué bueno que estén con nosotros. Buen día, Dios te bendiga, maestro. El teniente Aparicio en sintonía, disfrutando lo mejor de los combos nacionales. Tesila, desayunando a esta hora, buen provecho. Tito Gallo con nosotros también. Dice Marita Cruz, bailando, disfrutando la música de nuestros combos nacionales. Es la idea, se permite cantar y bailar. Un saludo para Dalvi, se parte de Junior. Saluditos, bendiciones, saludos, ajá, Caribita. Saluditos, saluditos a toda la gente que nos acompaña. Vanessa, saluditos. Guadalupe Osabio, Guille, buen día. Saluditos para Guadalupe Osabio, que está con nosotros. Edwin Martínez también nos reporta la sintonía. Feliz bendecido último sábado del mes de julio. Se va julio. Ha sido largo que este julio. ¿Qué opina usted? Saluditos, bendiciones para todos. Gracias por acompañarnos. A toda la gente que está en sintonía de Azul. Roderick Noel con nosotros también. Buenos días, don Guille. Saludos, gozando. Los combos nacionales, saluditos. Mi pan Euclide Fuentes con nosotros también. Hermanazo. Siempre en la compañía de mi pitufina hermosa Judy, tu agradable programa sabatino de música con un rico café. Feliz fin de semana para toda la familia Azul en sintonía hasta ahora. Así que saludos para mi pana Euclide Fuentes y saludos también para la pitufina Judy. Toda la gente que nos acompaña esta mañana. Hay una canción que no es de los combos nacionales, pero se bailó mucho en el Naitafón. Ajá. Para la época de Naitafón se hizo famosa, pues mucha música, había mucha música de salsa, de otros géneros, música de Colombia, y se bailaba también mucha música en inglés, esas baladitas en inglés propias de la época, de los 70, de los 60, finales de los 60, 70, también pues se disfrutaban bastante en el Naitafón. Y una canción que se me hizo, y una canción que bailamos bastante y que todavía la gente bailadora, que le gusta la buena música, y sale a la cancha, a la pista, a disfrutar, apenas que escuchan el tema, dice, hey, esa es buena, voy para la pista. ¿La recordamos? ¿Se animan a bailarla?
2: Buenas noches, mano.
0: Yo sí. Oye, terminó nuestro Naitafón, o mejor dicho, terminó la música de los combos nacionales, pero seguimos con algo en Naitafón. Música alegre y sabrosa, así es la mañana de éxitos con Guillermo Ríos, por eso la gente nos prefiere. Y se levantan tempranito los sábados para acompañarnos.

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Oiga, salsita para bailadores. A la gente que le gusta destacarse en la pista, ahí le ponemos alguito para que se luzque. Saluditos a los bailadores, siempre los tenemos en cuenta. ¿Eh? Le meten sabor, le meten alegría a la música que con ustedes compartimos. Los mensajitos para toda la gente que está con nosotros, qué bueno. Gracias por la preferencia, gracias por estar siempre en compañía de Azul. ¿Escaneaste nuestro código QR durante la fiesta del fútbol? ¡Felicidades! 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Saluditos, bendiciones para toda la gente que nos acompaña. Vamos a ver, hay mensajitos por acá. Yarito Benguechea, Don Guille, Sábado Descarga, Oa, Oa. Saludos para Esteban y la unidad de Taxi 8T1943 hasta Torremolino. Están con nosotros acompañándonos. Saluditos, bendiciones, toda la flota amarilla, todos los amigos conductores. Gracias por la preferencia. Buenos días, Guille. Bendecido día. Amén. Maru, gracias por acompañarnos. Buen fin de semana. Eduardo Cubilla con nosotros también. Feliz y bendecido día. Saluditos, bendiciones, toda la gente que nos acompaña. Por acá, Drunk Tank Party Boss con nosotros. Dice, oh, más de 30 años que no escuchaba esa melodía. Buenas, maestro, saluditos, bendiciones. Qué bueno que disfruten nuestro trabajo. Lo hacemos con mucho cariño para todos ustedes. Muchas bendiciones a toda la familia. Gracias por acompañarnos. Hay más. Mucho más para compartir con ustedes. De todo un poquito tenemos para ti. Mañana soleada tenemos ya. Así es que ya usted sabe lo que viene en un ratito.

Bueno, ¿están preparados? ¿Están preparados? Espérate. ¿Están preparados para lo que viene? Sí, están listos. De nuevo. Suénalo de nuevo, DJ. Bueno, mi gente, tenemos mañana soleada, tenemos las unidades listas. Si están preparados, podemos salir a dar una vueltita por nuestras bellas playas de Panamá. Como siempre, vamos a estar recogiendo a la gente en la avenida. Así que ustedes me dicen dónde están para pasarle el dato a las unidades. ¡Vamos! Con lo que te gusta el momento.

música sabrosa. Saludos, bendiciones para toda la gente que vivía el momento de los paseos. Y casualmente así era la cosa. Arrancábamos con un nightafón. Después del nightafón para la playa. Con toda la familia. Eso sí, nadie se quedaba en casa. A los paseos iban desde los más grandes hasta los más pequeñitos. Y todos esos pequeñitos se hacían fanáticos de los paseos.

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algo de salsita. Algo de salsita compartimos contigo esta mañana soleada. Último fin de semana de julio.

Saluditos, bendiciones para toda la gente que está con nosotros bien temprano, los que llegaron al Lightafón, los que se van sumando poco a poco. Bienvenidos. Gracias por acompañarnos, gracias por estar con Azul. En esta gran fiesta que tenemos para ustedes todos los sábados tempranito, de todo un poquito tenemos para ti, para que cantes, disfrutes, bailes y la pases bien en compañía de Azul.

Saludos, Panamá, buenos días. Estamos en la presentación de la mañana de Éxitos Tropical. En cabina, Guillermo Ríos, acompañándote con la mejor música. 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Saluditos, bendiciones para toda la gente que nos acompaña. Los mensajitos al WhatsApp, como siempre, para saluditos. Felicitaciones de cumpleaños para el reporte de sintonía. Esto se llenó por acá. Saludos para toda la gente que está con nosotros. René Salerno. Arriba nuestros inolvidables combos nacionales. Saluditos, René. Gracias por acompañarnos. Buen fin de semana. Ya estás allí. Disfrutando, recordando el momento de los paseos en su unidad. Ahí está Daisy con nosotros también. Buenos días, feliz sábado, descarga de la buena. Y se me recogen en Chame, opa. ¡Oye! Ese es Daisy que está con nosotros acompañándonos esta mañana. Saludito a la gente que disfruta un montón esta programación. Salió el sol. Como dice la canción, mañana soleada. Tenemos por acá, saludito, los buenos días para Wilson, que está con nosotros acompañándonos también. Michelle Rangel, bendecido sábado. Salud para Hasbi. Y para Dairon, saluditos. Ahí está Yuli, guapa, guapa, bailando en el chorrillo. Jenny Q con nosotros también. Saluditos, Jenny. Día lindo, dice, saluditos. Precioso con ese solazo que hay allá afuera. Dice, llegando a la fiesta, buen día en sintonía. Si van a la playa, no me dejen, me recogen en Calidonia. Está Sisi, saludito. Ahí están escuchando las unidades para recoger a toda la gente que está en los lugares clásicos, donde se junta la gente que va para la playa en los paseos. Y Cholo Pérez a balazo va al fin el año ya. Ahora mismo estamos, como tú dices, en la celebración de las fiestas de noviembre y preparándonos con las lucecitas y el arbolito y todo lo demás. Hola, señor Guille, presente. Saludos para Ilan, que se levantó con ganas de ir a la escuela. ¡Wow! ¡Qué bueno! El mensajito de Carmen. Anja con nosotros también, saboreándonos tan lejos y tan cerca. Saluditos, Anja, gracias por acompañarnos. Sazón y Sabor Gourmet. ¿Qué dice mi gente? En sintonía, camino a Chitré, con buena música. Saluditos para mi pana, el DJ Chef, el Junior. Saluditos y toda la familia. Saluditos, gracias por acompañarnos. Gracias por estar con Azul. Recuerda que estamos en los 106.7, para allá abajo. Y se faltaba el cafecito sabrosito con sabor interior. Saluditos, Vanessa está disfrutando. Dice Don Guille, pase por mí, estaré en la parada de Loma Coba. Saluditos, Iris. Dice, ya estoy lista, me recoge en el Parque Fuyé. Saluditos, la gente allá en el oeste. Azael con nosotros también, deja saludos. Por acá dice, maestro, estoy frente al Pío Pío en Bejuco. Así que bueno, para allá también hay que hacer parada. Saluditos al amigo Ángel Mayorga que está por allá. Vamos. Tengo que contarle una cosita más. Sí. Antes de seguir con la música, tengo que contarles que mañana, nos vamos para Raihan Town Center. 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Vamos con Salsita.

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Mañana preciosa la que nos regala Papá Dios. En este sábado, saludos, bendiciones para todos. Qué bueno que nos acompañen. Saludos para Harold Acevedo. Dice, padre, me recoge en el histórico límite del Chorrillo. Así que ya lo saben, haciendo parada también ahí en el límite, clásica. Esa paradita igual a de Caledonia. Saluditos a toda la gente que recuerda el momento de los paseos históricos. Maestro, pasen a buscarme afuera. De acá a Río Bajo, cerca de la 12 de octubre. Saluditos, Junior, en Compañía Azul. Gracias por acompañarnos, la familia Wallen, o nosotros también. Dice desde Chiriquí, disfrutando la buena música, Carmen y Rolando. Están acá en la tierrita, así que saluditos, bendiciones. Siempre nos reportan la sintonía desde Virginia. Así es que hasta Chiriquí les mandamos un abrazo. Gracias por estar con nosotros. Saluditos a toda la gente que está con nosotros. Los mensajitos, como siempre, al WhatsApp para saluditos. Felicitaciones de cumpleaños para el reporte de sintonía.

Óigame, ese que hay un gentío de gente. Un gentío de gente, oye tú. Que hay un gentío de personas allá en el Gabo de San Miguelito, es esperando el Mama Inés. Oye, Mama Inés zarpó tempranito. Tú sabes que ese es el más buscado. Ese es el preferido. Ese tiene la agenda llena ya por 3 años. Los 3 siguientes años ya no puedes contratar al Mama Inés, papá. Es el que la gente espera, es el que la gente desea, es el que la gente exige para los paseos. Lo primero que te dicen, si vas en el Mama Inés, bien, si no, nos quedamos con el merengue de Azul.

Don Guille, saludos, muchas bendiciones desde Los Pinos, en Sintonía Azul. En una mañana hermosa con Azul, como siempre, el amigo Méndez, diciendo presente. ¿Quién más con nosotros no se ha reportado sintonía y está en sintonía? Los mensajitos al WhatsApp 679-10991 para saluditos. Las felicitaciones de cumpleaños y reporte de sintonía. Oye, muy pocos cumpleaños hoy, ¿eh?

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Feliz cumpleaños para Carlos Fuentes, en sintonía, en compañía de su esposa, hijos y cuñada, van rumbo a la playa. Así que felicidades, Carlos Fuentes. Muchas bendiciones. A disfrutar entonces la playa en el sábado soleado, en compañía de la familia Nuria Loíza. En sintonía azul, escuchando los combos nacionales temprano. Feliz día de los abuelos anticipado. Buen fin de semana, Nuria Loíza. Saludito, Chino Salsa. Alegría bomba, Don Guille. Saludos y bendiciones, Chino Salsa. Bomba y plena la programación esta mañana. ¿Quién está en sintonía y todavía no nos ha saludado? Mensajitos al WhatsApp, los que faltan.

0: En sintonía el Sobri. Armandito Pinillo con nosotros. Saluditos, bendiciones. Igual para toda la familia. Dice hola. Aquí estoy yo. En sintonía de la mañana de éxitos. Bendiciones, Jacob. Gracias por acompañarnos. La gente del Tin Azul diciendo siempre presente. Esto es solo para salseros.
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0: ¿Querían salsita? Salsita es lo que hay para ti, para disfrutar. El inicio del sábado en compañía de Azul. Buenos días.

música, maestro. Viene. Oye, saluditos para toda la gente que está con nosotros acompañándonos esta mañana. Están a tiempo para los saluditos. Me los anotan al WhatsApp de Azul para saluditos. Felicitaciones de cumpleaños para el reporte de sintonía. Los mensajitos al WhatsApp. El abrazo grande para toda la gente que nos escucha en otros lugares, en otras fronteras. Saluditos fuera de fronteras, en otros países. Saluditos, bendiciones. Gracias por la preferencia. Gracias por hacer de Azul tu estación preferida 24 horas. Saludos para todos, qué bueno que nos acompañen. 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Saluditos, bendiciones para toda la gente que está con nosotros. Saludos para Jessica, que nos reporta la sintonía desde el sector oeste, diciendo presente, acompañándonos a disfrutar. Dice, me encanta porque la música es variada, ponen de todo un poquito y por eso la disfrutamos más. Saluditos, bendiciones para toda la gente que está con nosotros. 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Saluditos, bendiciones para toda la gente que nos acompaña. Qué bueno que están con Azul. Saludos para Claudia, también nos acompaña esta mañana. Música, maestro, vamos entonces con música, maestro, para toda la gente que nos acompaña a disfrutar lo mejor en este fin de semana.

0: música, maestro.
1: Venezuela.
0: Oye.
1: Bailando, ¿eh?
0: Maestro, qué buena está la música.

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5: Saludos para más, buenos días. La bienvenida a los que recién se sintonizan con nosotros. Estamos por acá bien temprano acompañándoles con buena música. Buenos días, don Guille, desde las mañanitas en sintonía. Saluditos desde el West. Debe ser entonces desde la mañanita, escuchando la emisora. La música de los combos nacionales en el mejor nightafón de Panamá. Saluditos para la princesa. La gente desde el sector oeste diciendo presente. Salud para Ítalo, también para Zuli. Salud para Anilla, disfrutando el merengazo chévere. La programación alegre de este horario en el fin de semana. Hola, buenos días, Guille. Feliz sábado. Dios lo bendiga. Salud para Mari, está con nosotros también. Buenos días, maestro. Bendiciones. Saludos para el cumpleañero de hoy, Jorge Campos, alias Kikín. Muchas bendiciones para él. Saluditos y las felicitaciones de parte de Héctor Vázquez. Saluditos, Raúl Navarro con nosotros también, señor Guille. Saluditos para Yarito y para Alaya. Raúl Navarro con nosotros desde Pensilvania. Martín Lawson dice, amigo Guille, en sintonía de mi emisora de toda una vida. Martín, bendiciones, hermano, buen fin de semana a toda la gente que está con nosotros. Un abrazo grande les enviamos desde acá, desde la cabina de Azul. Sigue la salsa, siguen los éxitos, sigue la buena música en la mañana de Éxitos con Guillermo Ríos.

Bueno, mi gente, ya estamos casi en la parte final de la presentación de la mañana de Éxitos Tropical. Saluditos, bendiciones para todos. Ahí está mi pana Baby Soto, Ignacio Soto. Bueno y bendecido día, gran hermano Guille. Saludos, mi gente, El Chorrillo y Plaza Amador, Territorio Azul. Gracias por acompañarnos. Saluditos, Baby. Mi pana Darmando Serrano. Dice camellando ando. Mañana soleada por los New York. Saluditos. ¿Cómo andan los Yankees? Me parece que me dijeron que le ganó a los Phillies. Así que saludos para mi gente allá en Nueva York. Deben estar de fiesta, celebrando, cantando. Especialmente mi viejo Memo, fanático de los Yankees. Saludos, bendiciones para toda la gente que nos acompaña. Qué bueno que estén en compañía azul. Mañana soleada nos regala papá Dios. En este sábado, este fin de semana, saluditos, bendiciones para todos. La gente que está con nosotros, los que están con nosotros bien temprano desde que arrancó nuestro Nightafón esta mañana. Saluditos, los que se quedan todo el fin de semana. Mucha bendición, un abrazo grande. Gracias por la preferencia, gracias por hacer de Azul tu estación favorita. 24 horas. Angelito Rivera. Dice Guille, saludos. La primera dama en compañía y los suegros rumbo para las tablas y nos están escuchando. Así que, saludito Angelito y bendiciones para toda la familia. 1-0 ganaron anoche a los Phillies de Filadelfia. Así mismo es mi pana Armando Serrano, me lo confirma acá.

0: Saludos para Fernando Suárez hasta Puerto Caimito, Barriada La Amistad, full sintonía. Dice el territorio azul, mi gente allá en Puerto Caimito. Saluditos, Fernando. Saludos para Leo, está con nosotros también, acompañándonos. Buenos días, hermano. Feliz día. Bendiciones, Leo. Saluditos.
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5: Ya viene. Querube Díaz.

Desde Buenos Aires, Argentina, el amigo Daniel está con nosotros disfrutando de los sábados con Azul, de esta programación de alegría. ¡Saludos, Daniel! Dice que es sabor a Panamá. Bendiciones. Toda la gente que está con nosotros, ahí está Yarito, dice, maestro, espectacular la programación. Qué manera de cerrar el mes de julio. Dice, el mes más hermoso.

Esto es solo para salseros. Oiga, qué temita más sabroso, ¿eh? Al cierre ya de la presentación de la mañana de Éxitos Tropical. Estamos cerrando ya otra descarga de salsa y buena música. En la mañana de Éxitos de Azul arrancamos con los combos nacionales y hemos colocado de todo un poquito, alegrando siempre a nuestra gente. Gracias por la compañía, gracias por estar siempre con Azul, gracias por la preferencia de tantos y tantos años, gracias por mantenerse fiel a esta emisora. Por eso soy tan feliz. Seguimos en salsa.

Mañana, aniversario del fallecimiento de este grande de Cartagena de Indias, el Joe. Ya son como 15 años. Esto fue como 2010, 2011. Así que cerramos con musiquita.

el solo clásico de Chelito. Oye, cerramos los mensajitos, ya estamos terminando. Rigoberto Núñez con nosotros, saluditos, gracias por acompañarnos. Ahí me manda una imagen de esas que están en mi cuenta de Instagram. Saludos para Carmen, que está con nosotros también. Bendiciones, mi pana Juaco. ¿Qué dice Juaco? Hola, buen día, Guille, saluditos, bendiciones. Luis Pinzón con nosotros desde La Paz de Chame, diciendo presente, saluditos, Yarito. Saludos para toda la gente que está con nosotros. Estamos ya al cierre con música del Joe. Dale.

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Nazareno me dijo que cuidara a mis amigos. Y mis amigos son todos ustedes. Por eso estamos aquí madrugando para llevarles buena música, para acompañarles en este fin de semana. Hoy se siente buen ritmo en el ambiente. Claro que sí, Ritmo Azul acaba de iniciar. Gracias por la sintonía. Gracias a aquellos que madrugaron. ¿Tienen el café en la mano o ya tomaron café? Bueno, apenas son las 9 y 17, una segunda tacita no cae nada mal. Gracias por acompañarme, buena música para el día de hoy. Hoy tenemos una catarsis especial, hoy vamos a consolar a Messi. Invento cosas acá, ¿no? Ustedes saben cómo es, pero hey, el pelado no se siente nada bien. Era su oportunidad, ¿no? Vamos con ese doble de Ismael Oriza. Buenos días.

¿qué es lo que es Panamá? Ey, en Panamá, ¿qué es lo que más se desayuna? El huevo frito, huevo revuelto. Es revueltos que se dice. Huevos revueltos, huevo hervido, huevo sancochado, huevo duro, que me anotaron por acá. ¿Cuál es el favorito? Yo creo que es el huevo hervido. Yo creo, yo no sé, o estoy mal, o no es así. ¿Prefieren el huevo perico, huevo revuelto? ¿Cómo es la vuelta? ¡Ay, ay, ay! ¡Feliz madrugada! ¡Qué rico! Mira este sol. Aprovechen, corran a lavar. Ya les digo a qué hora va a llover.

qué rico temazo. Yo no sé ustedes, tengo que ganas de repetirlo. Por respeto a ustedes no lo voy a hacer, sino yo repito la canción que está buenísima. Tú sabes lo que es despertar con salud. Que tú llames a tu mamá que está bien, que tu papá, bueno, algunos han partido y están en otro terreno, llenos de paz, amor y bondad. Pero que tú llames a tu familia, a tus amistades y todo el mundo esté bien, todo el mundo en la marcha. Bueno, aquí hay días que no son tan buenos, te voy a decir. Pero qué rico es saber que estamos, ¿sí o no? Qué rico es saber que estamos. Y con la bendición de Dios vamos a seguir. Hacer las cosas bien. Sea buena persona, oye. Sea buena persona. Eso no cuesta nada. Siéntalo en su corazón. Raúl Navarro, buenos días. Dice, buenos días, Reina Azul, en sintonía de Ritmo Azul con oyente número uno, Alaya. Ey, eso es verdad. Alaya es mi primer oyente de los sábados. Qué linda. La primera oyente bebé. Margie, hola, buenos días, querida Keru. ¿Cómo estás? Feliz sábado. Dios te bendiga. Amén. Margie, ¿cómo estás tú? Feliz día. Por acá, Keru, saludos, bendiciones. Ítalo, sobrino de Emiliano Aizprúa. Chévere. Chévere. Chévere o chévere. Buenos días. ¿Qué dice Polipoque? Hello, Keru. Polipoque está en la oficina, está en la casita. Heidi Primera, buena. Feliz sábado, madrugador. Keru, damos gracias a Dios por la vida. Claro que sí, porque usted se comió un buen desayuno. De repente dirá, dice que no, es que yo me comí un pedacito de pan, la colita del pan. Esa es mi favorita. La colita del pan flautica con una cremita de maíz. Usted es millonario. Usted es millonario, porque hay quienes andamos llegando, estamos llegando en nuestras otras labores, apenas a bañarnos, cambiarnos y venir acá y no nos alcanza el tiempo siquiera para un desayunito. Así que usted es millonario, dele gracias a Dios. El Bozo, buenas madrugadas, Reina Azul, saludos, El Bozo, el ecuatoriano, trabajamos con gusto escuchando tu voz. Sigue así, ¿eh? No cambie. José Edwin, amigo mío, dice, sin bota de oro, sin récord de goles en mundiales, sin mundiales, pobre Messi. ¿Qué canción le podrías dedicar para, tú sabes, que se calme, dale consuelo al pelado? Mucha gente pensaba, ni siquiera le iban a Argentina, decía, le voy a Messi. Pero bueno, no se dio la oportunidad. Rafael Cunningham preparando el barril para asar y refrescar. Y qué rico, saludos en Río Abajo a la familia Cunningham con Azul. Buenos días. Hola, Reina Azul, buenas madrugadas. Hoy Ilan amaneció con ganas de ir a la escuela. No puede ser, se paró temprano. No puede ser. Ojalá se mantenga así en la semana. ¿Qué dice Edwin Brose reportando sintonía? Qué rico trabajar escuchándote. Gracias, mi amor. Dice que él prefiere el huevo frito, que él considera que en Panamá la manera de comer huevo favorita es el frito. Vamos a ver qué dicen los demás. Buenos días, prima. Aquí haciendo hígado encebollado, pero cebolla morada, con tortillas y un buen café. Con esa música, mejor aún. Ya pusiste el negro bembón. Saludos a tu primo Julio Díaz. ¿Cómo estás, primo? Buen desayuno ese. ¿Qué es lo que es? ¿Qué dice el vice? Dice, huevo hervido, el más saludable. Saludos, Kerue. Bueno, ese es el que yo prácticamente desayuno todos los días. Sí, mi amor, yo como 3 huevos hervidos todos los días. Los fines de semana, dice que domingo, si tengo tiempo, me gusta el huevo perico con bastante tomate. Génesis Sofía dice, hola, Kerue, mi favorito es el huevo perico. ¿Viste? Juan en la Chorrera, buenas madrugadas, reinita bella. ¡Mua! ¿Cómo está esa guapa? Tesila dice, me hizo una cara con 2 tortillas y una salchicha. Hola, Keru, buenos días, en sintonía desde Don Bosco. Saludo a la familia Botella Espinosa. Excelente programación y se va a poner mejor, mi amor. Se va a poner mejor. Escucha, escucha, escucha. Vayan a lavar. ¡Corre!

les dije que se iba a poner mejor. No les dije que se iba a poner mejor. Nico Aarón, un millón de bendiciones para la Reina Azul. ¿Cómo estás, mi amor? Leida Quintero, buenos días, mi reina. Dice, buenos días, amiga, y bendiciones. Un saludo para mañana a las buenas abuelas y abuelos también en la ciudad del futuro. Que Dios vivo derrame su bendición siempre. Amén. Siempre con Azul. Saludos, saludos, mi reina hermosa. Mañana es el Día de los Abuelos, ¿verdad? Es mañana. Ernesto Shevers, buenos días, mi bella querida. Yo también en la madrugación, el desayuno huevo frito con jamón y moña de huevo y queso mozzarella. Y la canción para Messi sería Que te castigue Dios, de Roberto Roena, con la participación de Maestro Rubén. ¡Ey, Ernesto! Me sacaste una carcajada a esta hora de la madrugada. Voy a despertar a los vecinos. Hasta el chorrillo, saludos a Yuli. ¿Cómo estás, Yuli? Osvaldo, ¿cómo estás, mi amor? Buenos días, Bayaquero, en sintonía, disfrutando de tu excelente programación. Saludos a mi bella madre, Marlene González. Sí, que es bella. ¡Mua! Saludos para los dos. Cholo Pérez, mi amor, dice mi corazón, son de melón, la que me mueve el piso. Cuando escucho su voz atentamente, Omar Cholo Pérez, ¿cómo está mi vida? Por acá, buenos días, mi bella y hermosa Reina Azul. Saludos a los esposos Idalides y Néstor hasta San Cristóbal en Río Abajo, que hoy cumplen 27 años de casados bajo la bendición del Dios Todopoderoso. Amén, qué bendición más grande. Reina hermosa, quiero ese saludo también para la señora Zenia, a su hija Ivania y a su nieta Zoe hasta la ciudad en San Cristóbal de Río Abajo. Gracias. Hay fiesta entonces. Qué rico. Ah. Saludos en Villa Lorena, a Juan Carlos y también a Elena, la bella Mayra. ¿Cómo estás, mi amor? Dice, ¿cómo está la gente bella de este grupo Reina Azul y Grupo Grada? Estamos felices. Hoy estamos contentos. Se siente un beat como de Navidad. Yo no sé.

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Nada mal, movimiento de colita a esta hora. Nada mal, definitivamente. 9:45. 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Este es el buen amor hacia la buena música. La buena música. Está muy buena.

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Óyeme, la Sonora Ponceña, qué rico para acompañar todas las labores, todo lo que usted esté haciendo de repente en la oficina. Algunos están en la vía, otros en casa. Qué bendición estar en la casita, ¿sí o no? ¿Usted no ve eso? ¿Qué hice mi gueto? Bien feliz, alguito, como 45 minutos. Sí, de 40 a 45 minutos gueto. ¿Qué dice Polipo? ¿Qué dice? Hasta hoy en casa, amando mi semana en casa. Qué rico, ¿ah? ¿Eh? Bien en pijamada, dije, en las reuniones virtuales y la cosa. Dice, para dedicarle a Messi, ponle el de Victorio Vergara que dice para Messi, sé que llorarás. Sé que llorarás, sé que llorarás. Malvados. Por acá, feliz sábado. Quiero humildemente mi bistec encebollado con tortilla de casa Madre Rotonda, entrada de la autopista La Chorrera hacia Panamá. Publicidad no paga. Es que voy para allá. Qué rico el cafecita. Todo se ve delicioso. Se ve, ey, buen bistec. ¿Y qué le pasó a mi compañero aquí al lado? Sí, yo estoy feliz, él es el triple. Ya la vida me va a romper la pared, va a caerme encima. O sea, él está haciendo competencia de volumen, él va a ver lo que le ha pasado ahora. Maru, buenos días, querulina, ¿cómo estás, mi amor? Rolly, huevo frito con yema. Ajá, pero yema suavecita o así, que dura. Solo los que no saben de fútbol pueden odiar a un jugador. El deporte es para los aficionados, no para los fanáticos, que son muy peligrosos. Rolly, tú eres fan, ¿ah? ¿Eh? Eres simpatizante, pues. Dice, tírate un avidisco, Keru, para entrar en más ambiente. Ay, si tú vas a decorar y tú me mandas alguna decoración en tu casa y le dices a tus amigos y todos me mandan como unas 10 gente que... tenga algo decorativo navideño en casa, yo te pongo ahí dos pues. ¿Qué dice Chameli? Buenos días, Keru, aquí a una semana de ser un año más ruca, digo, más rica. Saluditos. Ey, el buen vino no se toma de una, dice, ay, no, está como simple, hay que dejarlo ahí para que fermente lo que tenga que fermentar delicioso. La unidad 89, buen día, mi reina de la risa de nuestro tiempo de colegio. Una información que debemos saber como amantes de fútbol. Suerte a los muchachos de la Sub-10 y que sigan la página, ¿ok? Por acá dice, Keru, la estás votando. Gracias, Ítalo. Por acá, saludos hasta la barriada Torremolinos, al niño Mateo Sánchez y su abuelo, siempre en sintonía. Bendiciones. Bendiciones en esta hermosa mañana. Se está tornando un poco, para ver, no voy a decir que nublado. No, todavía no veo y que está nublado. Cuéntenme ustedes cómo lo ven por allá, donde quiera que estén. Néstor, buenos días, querubes. Saludos para mi hermano Omar Alexis Camargo, que está de cumpleaños. Mil felicidades para tu hermano, que la pase lindo, que Dios lo bendiga. Buenos días, Reina Azul. Feliz sábado de madrugación. A mí me encanta sancochado y de vez en cuando revuelto. Saludos a Griselda. Vaya, Griselda, voy a tu casa a desayunar, amiga. En sintonía con Keru, podrás poner una de Rubén Blaze. Ok, vamos a buscártela, pues. Abdiel Ruletero, él me pidió esa, Casanguero, buen tema. Rogelio Sparks, belleza azul, feliz madrugada, mi amor, feliz madrugada. Vamos con más salsa rica, bien buena para relajarnos, tú sabes. Cuando uno está muy feliz, estas son las canciones, lo siento mucho, pero estas son.

a decir una cosa, Guachapía puede tener eso a todo volumen, pero yo estoy cantando a todo lo que da mis pulmones. Vamos a ver, ¿quién da más? ¡Ay, ay, ay! ¡Qué ricura! A nuestro modo, a nuestro modo, al modo de Estéreo Azul. Esta es la que es, ¿sí o no? A ver, ¿qué tengo por aquí? Rogelio Sparks, buenos días. Dice, belleza azul, feliz madrugada. Por acá, bendecido sábado, bella. Amor verdadero y si es falso no lo quiero. Saludos desde el West. Ojito chino en la madrugación. Esa la actitud. Ya hay desayuno, ¿está listo el desayuno? Ya desayunaron. Hola, Kero, un proverbio para ti. Cuando cayera tu enemigo, no te regocijes. Y cuando tropezare, no se alegre tu corazón. No celebres mis derrotas más que tus triunfos. A ver, un proverbio para ti. Bueno, yo creo que tú lo estás diciendo por Messi. Aquí nadie odia a nadie. Y nadie se está regocijando en eso. Ay, ¿por qué usas la palabra de Dios para esas cosas? Ay, no. ¿Tú sabes lo que tú estás haciendo? Qué feo. Saludos, amiga bella. Feliz, bendecido sábado para ti y los oyentes de Ritmo Azul. Andaba desconectada en una misión especial desde el jueves en la tierrita, pero menos perdernos hoy la programación sabatina. Claro que sí, a todo volumen. No sé si ya lavaron, si doblaron la ropa, si lavaron el carro, si están en la oficina sacando todos los pendientes, o sea, tantas cosas. ¿Qué dice Polipoque? Tu compañero que colocó todo el volumen que quiera, que ponga todo lo que le dé la gana. El mejor público está con Keru. Eso es verdad, voy para allá. Voy para allá, ¿cuánto público tiene él allí? José Edwin dice, ese es un Messi lover, seguramente. Porque también, si usamos la palabra de Dios, dice que nosotros no debemos creer en otro hombre. O sea, nosotros tenemos que amarnos y querernos y saber que pues se gana, se pierde y coge lo tuyo, punto, ya. A mí me pasa con el boxeo. Oye, ¿cuántas veces yo no le voy al Bomb Squad? Y yo sé que va a perder, pero yo voy allí. O sea, y no me voy a poner brava cuando todos los narradores dicen que ya es una porquería, que es mejor que se retire. Y eso que no es viejo. No, porque ya cuando tú dices que tienes y que 38 años, ya dicen que uno es viejo. ¿Tú puedes creer? A ver, por acá, Ricardo Alfonso, buen día. Huevos rancheros. Huevos rancheros, eso es con salsa, ¿verdad? Tan ricos. Me gustan. En El Salvador lo comen así, así como con una salsita de tomate. Dice, manda el gago. Y bomba navideña de los mamitos. Ahí. Saludos hasta Almida, licenciado Rubén Pérez, porfa. Saludos. ¿Qué dice el Cano Estremera Pitiguay? ¿Cómo está la mejor locutora del mundo mundial? Pero ahora resulta que si a uno no le gusta cómo juega una persona, lo odia. Todo tiene su final. Ta, ta, ta, nada dura para siempre. Ese es el tema que está pidiendo el Cano. Oye, sí, bien, coge la cosa con calma. Oye, ese es eso, es esa peleadera, oye. Nadie odia a nadie. ¿Cómo uno va a odiar? ¿Qué es eso? Yo, es más, ni a la cucaracha odio. Pero eso sí, odio su olor. Y odio el olor que queda en los vasos cuando la gente no friega bien después de comer huevos. ¿Ustedes no le ha pasado? Es bien horrible, huele espantoso. Frieguen bien, oye.

¡Qué rico temazo! Botaron la pelota los papás de ustedes. Con gente con buen gusto musical, que se disfruta todas y cada una de las canciones que estamos colocando hoy. Ritmo Azul, le estamos dando duro a la salsa. Claro que sí. ¿Por qué razón? Porque el día está hermoso y merece mucha salsa, merece mucha alegría, y es lo que ustedes están pidiendo. Dicho sea de paso, dicho sea, a mí me da risa porque hay gente que dice que el urbano, el reggaetón es para los pelados. Y yo he estado en fiesta, porque ustedes saben que yo me dedico a esto. Y anoche estaba en una, y te voy a decir una cosa, es impresionante que, o sea, en la juventud, los muchachos bien jóvenes escuchan es reggae, urbano no. ¿Sabes quiénes escuchan los urbanos? La gente adulta contemporánea como nosotros. Así que creo que la gente va a tener que estudiar un poquito más antes de decir tremenda aberración. Y no es la primera vez, no es la primera vez que voy a encargarme de eventos, animar los eventos. Y casi siempre es para la juventud que me contrata. Y te voy a decir una cosa, está bien equivocado. Dije, no, quiero escuchar una emisora urbana para los pelados. Me voy a reír bien duro. ¿Cuántos años tiene Don Omar? Ahora, es más, la gente que escucha a Raúl Alejandro ni siquiera son los muchachitos. Ni siquiera son los muchachitos. Les gusta el reggae, mi amor. El reggae. Han empoderado a estos artistas nacionales muy bien. Para que sepan, es lo que más piden. Canciones que en mi vida yo había escuchado. No, cada vez me sorprendo más. Y ya me las voy aprendiendo. Y cada vez que voy a uno que otro digo, ah, sí, este es fulano, este es el Tachi. ¡Qué risa! Pero eso es lo que están escuchando, el urbano no. Así que tengan cuidado cuando dicen una cosa como esta. Y que urbano para los pelados. ¡Ay, a la vida! ¡Qué pena! ¡Qué pena, hola! Bueno, yo puedo entender a la gente. Puedes tener 500 años. ¡Ay, yo tengo 100 años y tengo mucha experiencia! Si no conoces esos 100 años, los tienes por gusto. Así que, sí, cada vez así. A ver, dice, buen día. ¿Por qué no ponen Desapariciones de Rubén? Casi no la ponen. Porque es que el beat es tan bajito, y nosotros estamos botando la... ¿Tú me entiendes? Hoy sábado. Eso es lo que sucede. Mariela Vázquez, buen día, amiga bella, bendiciones. Estás cordialmente invitada. Gracias, mi amor. Voy a ver ese video de mi amigo. Gabino Pampini. Marcelino, hola, quiero. Aquí estoy madrugando como todos los sábados. Para mí sería huevo hervido por 6 minutos. Feliz fin de semana. Cuando lo haces así, la yema queda como naranja, ¿cierto? Por 6 minutos. Manuel Jiménez, saludos, mi bella querube, saludos al gran Manuel Jiménez, ¿cómo estás, mi amor? Saludos hasta La Chorrera para Tiff, que está disfrutando el día en sintonía con Estéreo Azul, ojito chino, bendecido día, ¡mua, belleza! Mercedes Cortés, ¿cómo estás, mi amor? Dice, buenos días, querube, feliz sábado, ¿me podrías complacer con Celos de Willy Colón? Claro que sí, mi vida. Hola, querube, buen día, saludos a Gloriela y Eduardo hasta el PH Mystic Hill, huevos revueltos, lo mejor. Es que bueno, los huevos así revueltos tú le puedes poner muchas cosas, ¿cierto? Tú le puedes poner que si la cebollita, que si el ají, la cosa, muy ricos, quedan bien. Eso va de referente al gusto de cada quien. Dice, le diste duro al oyente con la palabra de Dios. Bueno, no me gusta hacer eso, pero nosotros no podemos manipular la palabra de Dios para, dizque, ay, voy a tirar una puya, porque la persona con la que tú estás tratando de hacer eso lee más Biblia que tú. Así que, por favor, Kaira, dice, pon mis 2 temas, por favor. Me mandó un muñeco de nieve. Buenos días, querube. Yo tengo, deberé y pagaré. Yo no puedo estar debiendo, tengo que pagar. ¿Qué voy a hacer? Celebrando, felicidades a Ceci Giraldes, que está de cumpleaños hasta Villalucre, disfrutando de la programación de querube, celebrando alegre y agradecida con Dios. Amén. Qué bendición más grande cumplir años. Dios te ha regalado un año más, mi amor, otra etapa. Dios te llene siempre de salud. Héctor, feliz sábado, Reina Azul, bendiciones. El creyente de la religión que sea no debe albergar jamás odio en su corazón. Se gana y se pierde, vivamos con amor. Eso, Héctor, así mismo. Buen día, Reina Azul, para un amigo que se llama Leo. Compláceme con Delirios de Grandeza o Fanfarrón, ok. Úrsula, buenos días, gracias a Dios, amiga. Querú, gozando con tu rica programación hasta Pedregal, Montería. Ahí está la Reina Rowena. Y bien reída, así me gusta.

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4: Oye, poco a poco acercándonos a la última hora de Ritmo Azul. Tengo saludos para Esteban y Liz en sintonía. Dice, nos gustaría escuchar Brillar en Cuenca del Gran Combo. Ay, Dios mío, están pidiendo bastante navidisco. Por acá, saludos, Miquero. Feliz sábado de madrugación, de no madrugación para ella. Dice, provecho. ¡Oh! Huevito, pancake, papitas ralladas, bien fina. Oh, my God. Y eso, acá ayer dijo que no tenía mucha plata. ¿Se acuerdan de lo que dijo Mixi? Que ella cobraba hasta el 15 de agosto por allá. Hola, Keru, buen día. Saludos a los esposos Miroslav y Rubén. Hasta Chitré, Paradero Desconocido, nuestro 42 aniversario. Me puedes poner deseándote. Beso, Miroslava. Carmen, dice Reina Azul. Hilda no ha quitado el arbolito. No, ya no ha quitado el arbolito. Esos son indirectas, directas, que ponga un par de navidiscos ahí, unos dos. Es que yo quiero ver que si la gente quiere, si hay muchos que quieren, claro que sí va. Buenos días, Reina Azul. Feliz sábado, que tenga un excelente fin de semana en sintonía con Ritmo Azul, gozando la salsa y más salsa de ayer a hoy. Gracias, mi bella Reina Luis Romero. Gracias, mi amor. Qué bueno que lo estás disfrutando, es que esa es la actitud y eso es lo que se quiere, pues, que ustedes lo disfruten. Juana, hasta la chorrera, mi bella Juana, que no había escuchado mi saludo. Dice medio que me había quedado dormida, pero ya se activó, ¿eh? ¿Sí o no? A la familia Ovalle Rodríguez, mis saludos. Besos, Reina Azul, hasta Bacamonte del Tecal. Una pregunta, cuando la gente son feitas, ¿qué deporte juegan? ¡Ay, Dios mío! ¿Qué deporte juega la gente fea? No sé, porque aquí en Estéreo Azul no hay gente fea. Aquí los oyentes no son feos. Tengo que preguntar en alguna emisora que tenga gente fea. ¿Y qué pregunta? ¡Malvados! Hilda, hola. Buenos días, Reina Azul. Querube reportando sintonía este sábado de madrugación. Como siempre, excelente programación. Saludos y bendiciones. Hoy su amiga Evangeline va rumbo a clases de natación. Oh, my God. Que aprenda nada. Que haga y que la mariposa para atrás y que ta, ta, ta, ta, ta, ta. Que alguno de nosotros tiene que saber nadar. Yo no sé nadar, me da qué miedo. Pero Evangeline es valiente, ¿sí o no? Hola, princesa, buen día. Tendrás para hoy la vieja voladora. Oh, my God, Eddie. Ernesto, saludos a Zuleika y la familia González. ¿Qué tal? Por acá, dice Navidisco, por favor. Ay, oh, Dios mío. Dice, puro tarjetazo. Ay, Mixi, yo no quiero saber nada de esa tarjeta. Yo no quiero saber de tu tarjeta cómo va a quedar después de estos días. Se ha dado unos lujos, mi amiga. Pero mira, ella se lo merece. No guardes ese vestido bonito ni las cosas preciosas. Hazlo ahora.

bebé, qué delicia de tema. Anoche aprendí de la mulense. ¿Dónde estará la señora que le encanta ese tema? ¿Dónde estará la señora cantante? ¿Dónde andará Iris? Que la extrañamos por acá. Saludos, querido, aquí Julio Fernández, disfrutando tu programación desde Alabama, USA. Él está en Birmingham. Bozo, ¿cómo estás, mi amor? El Bozo, mi reina azul, Navidisco pide el pueblo. Ya veo. Ya veo, Jorge Enriquito, bella reina, si no pones Navidisco, puedes poner el Gago. Solo para entonar, tú sabes, pues si el Gago es de Navidad. Bien vivo que es. Ese Jorge Enrique es un caso serio. Ernesto Echever dice, los que somos feos, solamente bailamos. Ey, aquí nadie es feo, Ernesto, no inventes. No, Diel Cáceres, salsa del Canario, somos feos pero sabrosos, bailamos salsa. No jugamos nada. El Cano dice, bomba de las navidades, bomba de la navidad. Saludos, queridos, desde Dallas, Texas, Rafael Quiñones, suelta la del Gago. Ay, Dios mío, Yarita, buenos días, queridos. Uf, yo disfrutando esta zambullición brutal hoy sábado de Ritmo Azul. Saludos para Raúl Navarro, Alaya, Doña Egna, hasta el Valle de San Isidro, debe ser el deporte, escóndete si puedes. Dice, se va Julio. Por aquí, buenos días, el Capitán Nick López reportando sintonía. Dice Navidisco, de show para la gente panameña. ¿Y qué quieres que haga? ¿Cómo hago para saludar a la gente, baby? ¿Tú te imaginas que yo me siente aquí y no saluda a la gente? Eso no puede ser, no puede ser. Vamos con esta.

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Oye, qué buen temazo, la palabra Dios. Ya arrancando de lleno la última hora de Ritmo Azul. Saludos para ti, Fanny. Holly, Holly, saludos, Carubella. En modo limpiadera, el menú de hoy es puré de papas y pescado frito. ¿Qué te parece? Delicioso. Muy bien. Y se lista para el concierto de Romeo y Prince Royce. Esa es la actitud. Así me gusta. Denis Yair, Keru, ponga el gago para ponerle un toque navideño al sábado. ¡Ay! ¿Qué dice el vicepresidente del Team Azul? Anoche aprendí la mulense. Yo patinaba en la Salle para esos tiempos o intentaba patinar. Y bueno, se quedó así en el intento, vice, o ya se perfeccionó. Keru, esos que quieren Navidad están adelantando la Navidad. Cuando llegue diciembre, está ya tú sabes, escribe Ítalo. Bueno, te comento que aquí la gente es Navilover 24-7. No es que si ahora escuchan Navidad en diciembre están cansados, no. Quieren hasta más. Es más, llega carnavales y quieren que uno le meta un feeling navideño también. Es que es son Navilovers. Por acá, Cholo Pérez, mi corazón, que era la canción que baila los feos, es la del Gran Combo, la de Puerto Rico, la eliminación de los feos. Malvados. ¿Tú crees que eso sea así? Adiós, ruletero, Keru, que no se le olvide el casanguero. Ay, sí, cierto, ya la voy a buscar. Ay, Andiel. Kaira dice, me gustaría chévere de Aria Vega. Saludos para Rodney Giraldez, Nico Aarón, saludo a mi Mopri, pescuezo de perro, hasta las United States, que siempre está en sintonía. Bueno, saludos para él. Heidi dice, escuché que están hablando del gago. Estoy con mi gago, déjenlo cantar, hombre. Sí, por favor. Eliezer, buen día, Reina Azul, excelente programación. Me gustó la palabra zambullición. Bueno, ya, sí la adoptaron ellos acá. Y bueno, ahí se ha quedado. Tú sabes que aquí hay himnos, ¿no? Y también hay palabras que son muletas. Buenos días, Reina Azul. Feliz día de escuchar tu hermosa voz, que me alegra las mañanas, de parte de tu admirador, Clemente Camaño, hasta La Chorrera. Gracias, Clemente, mi amor bello. Roberto Hernández, buenos días, Reina Azul. En sintonía, como siempre, tu buena programación. Días que no escribo, pero siempre estoy aquí. Saludos, Reina Azul. La más linda del mundo mundial, gracias, mi vida. De parte de Roberto Hernández, desde Las Cumbres. La Princesa, buenos días. Yo no me pongo brava si pones Navidisco. Saluditos desde el West. Dios te siga bendiciendo. Gracias, Princesa. Luis Antonio, buenos días, Reina Azul. La única que levanta los ánimos de los oyentes. Ojalá que ese entusiasmo nunca se apague. Dios te bendiga siempre. Gracias, mi amor lindo. Mira, hay gente que no entiende que aquí hay una gran cantidad de oyentes. Y que si yo estoy aquí es para saludarle, porque hay gente que dice que no, porque mandas muchos saludos. ¿Y qué hago? No saludo a nadie. ¿Qué sentido tiene entonces? ¿Sí o no? Es más, cuando no vengo, me empiezan a escribir, no te escucho, no puede ser. La gente quiere su saludo, quiere sentir esa coinonía, mi vida.

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Ya estamos terminando. El hombre divertido, música de Wilfrido. Wilfridazo, no cae nada mal. Saludos a los Ivanes. Desde Alcalde Díaz, saludos para el rey de la madera, el negro que tira buen pase. Un abrazo, mi amor. Dice, te queremos, yo los quiero más. Niquito dice, excelente programación, Querúquero. Buenos días, Niquito en full sintonía, gracias a mi vida. Taira, buenos días, ¿cómo está mi Querú? Yo en la desayunación. Oye, tiene tortillitas, salchichitas, juguito. Oh, voy para allá inmediatamente. Mixi, quería escuchar algo de Wilfrido y bueno, ahí le leímos la mente. Yarito dice, aquí en los 100.9 Azul se vale todo. Felicitaciones, lloración, zambullición. Te amo, esa vibra es de la buena. Gracias, mi amor. Cholo Pérez dice, esos manes están amargados, no son felices. Si mandan saludos, también está mal. Y si no lo mandan, también. Es que si yo llego acá y que no te he escuchado, o si no y que ya veo que no me quieres saludar. Y que me quedé esperando mi mensaje. Tú vieras, o sea, esta es una demencia. No es fácil, pero bueno... Uno es ninguno, así que no importa, ¿sí o no? Lo que importa son ustedes, que son más. Ivette Gómez, mi rubia, buena reina azul, espero estés bien, que tengas un feliz weekend, bendiciones, besitos, besitos, mi amor, mi bella Wandy, mi Blue Queen, tarde pero aquí, feliz sabadito con la mejor música, siempre eso. Vamos con una más de Wilfrido, pues, antes de ponerles un par ahí de las que me están pidiendo. Ya va, ya voy.

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5: Llegó el momento que todo el mundo estaba esperando. Voy a soltar el primer navidisco. Pero vamos a necesitar el apoyo navideño de todos, porque entonces no voy a colocar la segunda canción. Porque yo tengo que sustentar por qué hoy andamos en esas. Claro, el público de Estéreo Azul no es un público usual. Acá hay, están por encima de muchos niveles. Aquí hay niveles, ¿sí o no? Rocío dice, saludo amiga, bendiciones, le estás votando, gracias mi reina. Saludos a Román, el auditor de La Salsa. Saludos, amiga Querú. Bueno, no le hagas caso. Cada quien maneje sus traumas y complejos de la forma que quiera. Después, que no la jodan. Dice, ni sabe ser oyente. ¿Tú te imaginas? Por acá, buen día. Bendiciones, reportando sintonía. Saludos. Jorge Enrique, bella reina azul. ¿Alguna vez te has sentado en modo yoga y te has puesto a pensar cuánto me quieren mis oyentes? Pero de verdad, verdadita. Y quizá la mayoría no te conocen físicamente solo por tu voz. Wow, te queremos mucho. Yo los amo un montón. La verdad que lo pienso todos los días. Hay veces en los que uno no se siente como muy bien de salud. Y tú dices que bueno, voy a tener que ir al médico. O te dan la incapacidad y tú dices que bueno, me voy a descansar. Pero después te pones a pensar y dices, ¿y mis amigos qué? Están esperando que nosotros lleguemos a animarnos, a ponerle música y nos queremos mucho, nos extrañamos. Así que créeme que sí. Gracias, mi amor. Gracias, Jorge Enrique. Qué belleza, qué belleza. Vamos con la primera. Me van a apoyar con toda la decoración. Vamos a decorar ya. Busquen los emojis, pues. ¡Ahí vamos! ¡Vamos!

0: directamente con la princesa. Dice, chuleta, me acordé que no tengo ni un real ahorrado. Mater, ¿qué fue lo que tú dijiste?
1: Piensa en la Navidad del 2027. Ya, esta se te fue.
0: La dejó el avión, es que no ahorró nada la pelada. Pero es que vino el mundial. Hay muchas cosas que chocaron. Oye, la gente se reunía. Tú no ibas a llegar con la mano vacía. Mucha gente hizo fiesta del traje y había que ir a cada partido con algo. Dije, dale, pues yo traigo la carne. No tengo que dale, pues yo traigo esto.
1: Aquí con 20 palos usted hace eso. Si tú me dices que tú te fuiste a una discoteca o un restaurante y a otra cosa.
0: La gente fue con nosotros acá a la fiesta del fútbol y allá gastaron en el buffet y en las bebidas. Yo los vi. Ay, ay, ay, a ver qué dice por acá la gente. Hola, reportando sintonía, es Otilia, queremos disco de Navidad, por favor. Master vino corriendo en su casa precisamente por eso, a pedirme un disco. Y dije, bueno, dale. Él me lo pudo haber chateado, pero él dijo, no, yo lo quiero pedir personalmente. Y eso me pone contenta. Néstor dice, Navidisco. Carmen, la masa me dijo que debía escribir por los Navidiscos. Saludos. Wandis dice que venga ese espíritu navideño. José Edwin, gracias, feliz Navidad. Héctor Moreno, mi reina azul, por eso te amamos, amo los Navidiscos. Saludos desde Caracas, Venezuela, para ti, para mis hermanos del Team Azul. ¡Mua! Besos, mi amor, qué rico, qué emoción saber de ti, te amamos. Ernesto Querube, saludos, Navidad servido todo. ¿Dónde te jamón? Mira, Hilda. Hilda perennemente tiene miramate. Ella tiene su arbolito.
1: Nunca lo quitó.
0: Nunca, es que ella ahorra tiempo. ¿Para qué va a estar con esos problemas? ¿Sí o no, Hilda? Mira, Úrsula. Master. Con su adorno de Navidad. Así me gusta a mí la gente. María Tobar, saludos desde Colón, reportando sintonía. Luis Romero dice, feliz Navidad. Paola Quintero, en sintonía desde el West Reina Sur, con Kenia, Oslen y Rick. ¡Mua! Gracias, Mixi. Dice, terminó el mundial, que inicie la Navidad. Esa es la actitud. Ya más terminó por eso. Yo le pedí el favor de que viniera a decorarme aquí. Como una vez él ganó uno de los concursos de decoración, yo dije, él mismo es el que es. Así que viene a decorar. Gladys Magallón, buenos días, Querú. Feliz sábado, mi amor. Dice, saludos desde Texas, Rafaela. Botaste a Querú con la del Gago. Ese es el amor, el cariño y el afecto de tus oyentes. Te queremos mucho, Keru. Saludos, Rafael, desde Dallas, Texas. Yo los amo un montón. Gracias por eso. Cholo Pérez, feliz Navidad, baby. Heidi Primera dice, bomba de las Navidades. Voy a poner la de Master. Él es bien nostálgico. Mira la que me está pidiendo. Dice, aire de Navidad.

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0: Lamento del Casanguero en Coiba de madrugada. Ese tema me recuerda a mi amigo Daniel Alonso, que le gusta bastante. A él le gusta mucho ese tema. Casualmente, hoy hay pelea boxística. Hoy la vamos a pasar delicioso. Buen fin de semana. De veras, buen fin de semana. Saludos para Ixa Cantillo. Dice, buenas tardes, nena querida. Ixa Cantillo, en plena sintonía, disfrutando de este día. Feliz Navidad. Héctor, saludos para ti. Raúl Jiménez, gracias. Rosaura dice, ya huele a jamón. Saludos a Rosaura y a Marifer, ¿cómo están bellas? Anja dice, abrazos navideños. Eso mismo, rubia, así mismo. Héctor López, quiero más navidisco. Eran dos que tres. Uy, el tercero lo puse por Master, que me lo pidió. Y ya, eran dos. Buenas, mi modelo. Hoy es sábado de llevarte de shopping. Saludos, mujer bonita. Gracias, Joseph. ¿A dónde me vas a llevar? Dice, estoy en modo Navidad. Nunca lo quité. Mira el árbol de Mariela Vázquez. Con razón, nunca lo quito, si es inmenso. Mira
1: lo
0: eso.
1: Pasa, lo que pasa es que en... Yo voy a decir que en Temo, por estar buscando tu cosa en Temo. En TikTok hay una nueva tendencia desde diciembre pasado y me gustó. Esa es buena. Ajá. Mira ese arbolito bonito. Y le ponían el papel, el plástico de embalaje. Y ya, ahí está listo. ¿Para qué desarmar, volver a armar? Ponle el embalaje y guárdalo listo ya.
0: Ey, y ya está listo, nada más le quita. Está bien. Mayra dice, manda más navidisco. Ahí, Evelia, feliz Navidad. Néstor dice, uvas, peras, manzanas. A mí dame mi comida. Yo esa, la fruta me la como por ahí.

Vamos con Cipriano. Ah, esa es la clase favorita de máster. Ganó puro 5 ahí. Ay, que 3 con 2, ni 2 con 7. Puro 5, Cipriano Armenteros. ¿Cómo estás, mi vida? Bien, mi amor.

0: sí llegamos a la parte final de Ritmo Azul, que así digo, la tarde es sensacional, para que sepan. Bendecido sábado, bella, amor verdadero, José López. Quiero por tu culpa y el máster me hicieron sacar el arbolito, más bien. Porque le diste la idea, le diste que era una buena idea embalarlo y tenerlo ahí.
1: A la gente que le gusta eso.
0: Bueno, ya lo hizo.
1: Bueno, está bien.
0: Dice asalto navideño, hombre. ¿Qué dice Ernesto Shevers? Quiero que tengas un excelente fin de semana. Besos, mi amor. Mixi, wow, Mixi, ese Santo Claus es el máximo, es el top de los top. Robert, mi querulinda, más navidisco, quisiera. Polly Pocket, Ernesto, saludos a Jamie, Amy, Naya, Chelsea, rumbo al mall, saludos a la familia González, van para el mall, a la vida, qué pretty. Maije, hola, buen día, bendiciones, un saludo hasta Chepo para el gran Fabio Hurtado. Jonathan, Benjamín, Roberto, claro que están celebrando las patronales desde Chepo. Eso está muy bien. Abrazo navideño, Néstor. Dice amarga Navidad. Ay, a la vida. Va a ser para la próxima, chicos. Tranquilos. Voy a despedirme con esta de Justo Betancourt. Gracias por la sintonía. Los amo. Dice hermoso día, mi estimada Keru con K, porque la confundí con otra Keru Díaz. Sí, no, esa no soy yo. Héctor Pinilla, hola. Ella me, quiero que sepas que ella me ha dicho, dije, me han preguntado si soy tú. Y hay dos, además de mí, que se llaman Kerube Díaz. Pues créelo. Belkis Coronado, Keru, en modo diciembre. Me parece que fue ayer que escuchaba esas canciones en Estéreo Azul. A mí también, pero bueno, el tiempo está pasando rapidísimo. Rapidísimo. Sí, exacto, pero ellas son Kerube con Q. Por eso que, diferente, me pueden no me confundan tanto. Si tú la busques en Kerube, búscala para que Kerube Díaz y te va a salir. Dos diferentes, y lo mío es con K, así que no se confundan. ¡No se confundan, papá! ¡Feliz fin de semana! ¡Dios los bendiga!

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4: Bueno, ya saben con qué vamos a arrancar, saben la temática de un mix en blanca, la misma palabra lo dice, así, a disfrutar.
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2: ¿Lo gozaron? ¿Lo disfrutaron? Usted puede patrocinarse alguno de los Mix y Laca. ¿Vieron? Ahí sin nada, para que usted disfrute. Voy a la pausa comercial, por acá me están pidiendo, dice Kaira. Hola, Master DJ Chévere de Aria Vega, por fin. Con ese puedo empezar el próximo Mix de este sábado, Candela, aquí en Azul. Así que vamos a ver con qué podemos regresar. 6791-0991.
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2: Mitad del fin de semana, señores. 12 del mediodía, súbale 30 minutos.
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2: Es un mix, pero usted sí lleva laca, lleva demencia, Vega, lleva su saludo.
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Raquel dice presente también. ¿Cómo estás, Raquel? Bienvenida a la programación. ¿Qué máster? Esto es verdad, esa tandita está como para lavar y trapear. Usted aprovechela. ¡Décila! ¡Décila en sintonía! Dice en sintonía desde Don Bosco. Saludos a la familia Botello Espinosa. Excelente programación, gracias.

0: Diana también está en sintonía con nosotros. ¿Cómo estás, Diana? Buenas tardes. Voy a la pausa comercial al regresar más de la programación de este sábado. Candela en azul. En cabina.
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0: ¿Usted la está votando?
1: La Barbie en sintonía.
2: Si estás
1: ¿cómo estás, Dalvis?

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1: Ahí.
0: Ahí. Ahí tiene que estar, te lo dice.

Carmen, también en sintonía. Ahí está Abel, aprovechando la pieza, Abel. Ricardo Bustamante dice, excelente mix, celebrando mis patronales. ¡Ajo, ajo, ajo! ¡Lady Primera! Feliz sábado, oye, el último

Yo sé que no se van a poner bravos, ¿verdad? Vamos a buscarle dónde está aquel tema. Aquí lo tenía. A José me perdió. Una es nada. Vamos con otra, vamos con otra. Y esa no, Master DJ. Esta, ahora sí.

Master, buenas tardes, feliz sábado, feliz cumpleaños al señor Ricardo Bustamante. Hoy has gustado un año más de vida y estas patronales. Hoy y mañana,

0: Sexilac. Bueno, ¿quieres patrocinarlo? Bueno, ahí pendiente. Vámonos a la pausa y venimos con un mix en la calle para la gente en el fin de semana. Vamos a ver con qué podemos regresar y hacerle un mix así de sabrosón de fin de semana.
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2: ¡Sí, mimito, de vuelta!
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2: Disfrutaron el Mixing Laca.
1: Mana.
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2: Anjan. José López también en sintonía. Daina. Roberto Santana y el Team Azul. Programación Candela en el sábado aquí en Azul 100.9 y 106.7.
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1: Empiezan a activarse también las unidades amarillitos. ¿Qué dicen los amarillitos? Gente de Plaza Concordia.

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1: Esta Taira también dice presente en sintonía desde el crucero. Cruzo a la cocina, cruzo a la lavandería. Del crucero de Taira hoy sábado.

0: saludos por acá, dice, para Ricardo, Ronaldo y Juan Diego, chofer estrella de la escuela Abelardo Herrera de Aguadulce. ¿Siente en Aguadulce?
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0: Bueno, como dicen que uno es nada, vamos con uno más para cerrar el bloque. Uno más que activa a esta hora de la tarde. Si usted está saliendo de su trabajo, acaba de abordar su automóvil, dale volumen porque esto se pone bueno. ¿Qué digo bueno?
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0: gente en el en Samaria Sector 3.
1: ¡Sigue!
0: Hilda, ¿cómo estás, Hilda? Reportando sintonía.
1: ¡Sigue!
0: La gente de Villa Casares también dice presente.

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0: Ya viene Randy Fields.

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1: 100.9. ¿Cómo no, Meneguito? Meneguito Retro para iniciar programación. Saludos, mi gente. Feliz fin de semana. Ya estamos en Cabinas de Estéreo Azul hasta las 10 de la noche. Arrancando con Meneguito Retro, sabroso.

0: Para toda la gente que nos sintoniza allá desde San Miguel, saludo.
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0: Súbale el volumen, estamos a sábado por la noche. Ya a la tarde hizo su trabajo, así que comenzamos el sábado por la noche. Aunque como que la tarde no nos quiere dejar, está bueno.

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2: Oye, tenía rato, no. Ni ponen ni escuchar estos semitas así. Sabroso, los merenguitos, los 80, dice Randy. Mándale saludos a Yeriana, Mariana, José, hasta aquí.

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Randy, un saludo aquí a la P58 que están jugando un dominó profundo aquí. Los amigos de R40 y los amigos aquí en la casa. Mi cuñado. Lobo, Bebo, Jorge y Son. Aquí. Un dominó bien profundo.

0: Ponce, cuénteme, don Abel Ponce, saludos. Oye, empezando la programación, la faena de forma diferente, Breguito Retro.
1: ¡Eso!
0: Luis Acosta dice desde el Crisol a toda la gente que nos sintoniza por allá con placer. Ajá, ese buen temita. Mi amiga Cairoli, la gente de la Sazón del Town, ¿cómo estás, nena? Saludos. Dice por acá, agrupaciones juveniles de los 80, Wilfrido ponía un niño a cabecera a Wilfridín. Algo así como cuando el gallo manda al bebé a dormir. Sí, ese era Wilfridín del día. Dice, algunos de esos talentos triunfaron después. Pero en otro momento hablamos largo y tendido de eso. Por ahora, colocando algo de los temas de estos temitas de los 80 que causaron furor. En su momento revolucionaron y no le dieron cabida a la salsa en esos añitos que tuvieron de gloria. Obviamente el merengue continuó, la salsa siguió. Pero hubo un lapso de años de que todo era merengue, hermano. Donde tú te metieras, merengue. Vamos a la pausa, apenas estamos arrancando la programación. Randy Fee les saluda, ¿cómo están ustedes? ¿Cómo me lo ha tratado la semana? Ya que por acá nos escuchamos cada fin de semana y estamos por acá. En la franja pues que nos permite por acá llevarles buena música en el fin de semana a través de los 100.9.
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0: 106.7 para el interior de la República. Ya estamos saliendo frecuencia modulada 106.7. Así que el llamado para todas las personas que van caminando hacia el interior. Ahí nos sintonizan en todo momento y cuando va parpadeando en buen panameño la señal 100.9. Ahí entonces, acto seguido, usted corre el dial. Y busca 106.7 y por ahí mismo la graba.
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0: Dice por acá, buenas tardes, señor Randy. ¿Cómo está usted? Yo estoy feliz. Dice el gran Víctor Virre, sintonía. Gracias por la programación, como no a toda la gente que nos sintoniza. Déjense encuentran en la casa, todos los que se ubican ahí en el barrio, ahí en la esquinita. Aprovechando cómo va cayendo esta tarde hermosa, después de todos estos días de lluvia, Diosito nos ha regalado una tarde hermosísima para que la gente la goce. Randy dice sintonía desde la mañana, manda a Rebeca y Johnny Ventura. Saludos, mi gente, me reporta la sintonía 67910991. Aquí estamos hasta las 10 de la noche. Buena música para ti. Pero sintonizas en un punto específico, otros van en pleno movimiento su automóvil o de pasajero o pasajera en algún transporte, ya sea colectivo, selectivo, clandestino. Y ahí sintonizan Azul.
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0: Dice Randy, ponte calixto ahí a la vida. ¿Dónde era que la gente estaba jugando baraja ya?

0: ¿Cómo no? Para toda la gente que ya dejó de trabajar, tiene su refresco en la mano, su billete en el bolsillo, en la tarjeta. Bueno, que la quincena está lejos, pero no importa, la gente que trabajó. Y se encuentran en su momento de convivio, tomen las cosas con calma. Sí, con calma, vaya administrando lo suyo, ¿eh? Eso es lo que quiero decir.
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0: gracias por saludarme, gracias, no te molestes, sintonía como decía, ¿verdad?
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0: Si Dios conmigo, ¿quién contra mí? Así dice nuestra amiga. No, y es verdad. A toda la gente que nos sintoniza desde el área de San Miguel, saludos.
2: La salsa de siempre.
0: Salsita, pero salsita de arranque, esa es la idea, esa es la consigna. Esa es la misión del fin de semana, salsita de arranque. What? Dice, buenas noches, Randy, mandale saludos a Brocha, a Lin Valley, Mocho, a Vale, a Mocho, para todos los vecinos de calle 13, Pueblo Nuevo, disfrutando del fin de semana, estamos en familia, para que sepas.

0: ya se fueron los combos nacionales, ahora se abre paso la salsa. En otro fin de semana le metemos mano a la programación. La gente contenta. Reportándonos la sintonía al 67910997, metiéndole mano. Mientras usted se pone a tono con todo lo que está a su alrededor, el cooler, el hielo, los refrescos, sí, los refrescos sabrosos. Ya sea en lata o en botella. El mezclador.
1: Tu mensaje.
0: A tu mensaje ahí. Dice, para que vayan poniendo para el arranque. Los vecinos parlantes. Vengan, vengan.

de semana. Buenas noches, Randy, hasta Puerto Viejo, La Chorrera. Mándale saludos a Made Ascani, en sintonía, como siempre, a la gente de Panamá Viejo, de igual manera. Salsita. Salsa es lo que tenemos para brindarte en el momento, así que véase refrescando, así como mi hermanito Jaime Montenegro dice: dos victorias en el softball por el BBA. Vamos a